Agradecer a todos ustedes por habernos permitido ser su compañía en este bonito lunes, inicio de semana, 24 de agosto del año 2026. Les acompañó su amiga y humilde servidora de siempre que les habla Carmen. Estaré de retorno el día de mañana, si Dios lo permite, nuevamente a la misma hora, a la misma señal. Quienes estén de retorno a sus casitas, pues que lleguen con bien, manejen con cuidado, conduciendo, por supuesto. Si no, pues que lleguen de la mejor manera a sus hogares. Y a quienes están en casita, pues que descansen. Una buena noche. Se me cuidan muchísimo. Chao, chao.

0: 19 horas, 2 minutos.
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Señor, dame fuerzas para seguir adelante. Trabajo y salud para vivir lo suficiente. Paz y amor

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0: 20:03.
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0: 20 horas, 17 minutos.
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0: 20:34.
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0: 20 horas, 48 minutos.
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Me contaron del poeta del pueblo, que escribía hermosos cuentos, y ahora resulta que es más grande con el paso del tiempo. Maestro, con su permiso.

0: Son las 21 horas.
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0: 21 horas, 19 minutos.
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0: 21 horas, 30 minutos.
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0: 21 horas, 50 minutos.
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0: Son las 22 horas.
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0: 22 horas, 16 minutos.
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0: 22:34.
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0: supone que se van a llamar un nuevo continente.
1: Porque yo no soy un artista de momento, yo soy un artista para siempre.

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1: 22 horas, 50 minutos.
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0: Okay. Estaba para el disco, ¿no?
1: Son las 23 horas, un minuto.
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Cuando el hombre trabaja, Dios lo respeta. Pero cuando el hombre canta, Dios lo ama. San Agustín decía que cuando el hombre cantaba, rezaba dos veces. Y cuando el hombre reza, habla con Dios. ¡Qué lindo! Así que esta noche vamos a bendecir a todos los que nos están escuchando. Y gracias a la banda Limón. Gracias a la banda Limón. Esto va a llegar muy lejos. Bendiciones para toda la gente.

0: son las 23 horas, 15 minutos.
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0: Son las 23 horas, 33 minutos.
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0: Son las 23 horas 45 minutos.
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0: La 1 de la madrugada, 33 minutos.
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0: 2 de la madrugada, 1 minuto.
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Recuerda que cada sacrificio en la vida tiene su recompensa. Y tal vez la nuestra al regresar sea para ya no separarnos más. Por ahora, solo grábate en tu mente.

0: 2 de la madrugada, 30 minutos.
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0: Son las 3 horas.
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0: 3 de la madrugada, 32 minutos.
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0: Son las 4 de la madrugada, 2 minutos.
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0: Son las 4 de la madrugada, 32 minutos.
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0: Son las 5 de la madrugada, un minuto.
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0: Son las 5 de la madrugada, 30 minutos.
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0: Son las 5 de la madrugada, 47 minutos.
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0: Son las 6 de la madrugada, 4 minutos.
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0: Al iniciar un nuevo día es propicio dar gracias al Creador. En este nuevo día gracias te tributamos, oh Dios omnipotente y Señor de lo creado. Tu divina clemencia se ha dignado en sacarnos del horror de la noche a la luz del sol claro. Lleno está de tu gloria todo el vasto teatro. El mundo y cuanto existe es obra de tu mano. Por ti nacen las flores y reverdece el campo. Los árboles dan fruto y el sol nos da sus rayos. Te alaban en las ramas los pájaros ufanos y en el agua los peces cantan tu nombre santo. Dirige, Dios inmenso, y guía nuestros pasos para que eternamente tu santa ley sigamos. 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

0: 7 horas, 18 minutos.
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0: 7:33.
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Hola, ¿qué tal amigos y amigas? Bienvenidos a este su impacto estelar de hoy martes 25 de agosto. Queremos saludar y agradecer a todos ustedes por su gentil sintonía. Siempre es un gusto poder despertar, acompañarlos desde tempranito con el pentagrama nacional para luego, por supuesto, con su informativo estelar y lo mejor del entretenimiento durante todo el día, durante la mañana y tarde. Somos Radio Estelar, un medio orgullosamente sucuense al servicio de la provincia, el país y el mundo entero. 7:44 a.m. El día de hoy vamos a compartir información. Teníamos prevista una entrevista. Vamos a ver a lo largo de la jornada si es que nuestros invitados llegan. Entendemos el tema del clima, el temporal, que muchas de las veces cambian pues los planes, lo esperado, pues nosotros muy gustosos siempre, las puertas de Radio Estelar están abiertas. 7:45 a.m. Vamos a hacer un breve reporte de lo que es el estado vial. Vamos a ver cómo se encuentran las vías dentro de nuestra provincia de Morona, Santiago. Fuertes lluvias e intensas lluvias en varios sectores de nuestra provincia, de la región amazónica. A diferencia, ¿no?, de la región sierra, de la Suay, por ejemplo, en Cuenca, donde ya van varios días, donde la lluvia quizá cae poquísimo, y un sol bastante intenso. Eso también en las diferentes partes de nuestro Ecuador. Y como digo, a diferencia de nuestra Amazonía, tenemos presencia de lluvias. Vamos a ver con el reporte hasta las 7:25 a.m. ¿Cuál es este? El reporte vial. Macastaisha está cerrada. Recordemos, desde el día de ayer al día de hoy, 25 de agosto, se están realizando diferentes trabajos de mantenimiento. Los cortes son de 8 a 12 del día y de 13 a 17 horas. Luego de esto usted podrá circular con normalidad. Recordemos que los trabajos se están llevando a cabo en el tramo Macuma, a la altura del sector mina de Yuncuapais, ahí estamos. Macas Riobamba, parcialmente habilitada. Debemos tener mucho cuidado en este sector. Hay desprendimientos constantes de rocas, de lodo, de arena hacia la vía. Macas Puyo habilitada, Macas Logroño parcialmente habilitada, Logroño Bella Unión, Bella Unión Limón, Plan de Milagro Gualaceo, están parcialmente habilitados todos estos tramos, estos sectores. Se pide mucha precaución según nuestro reporte en la vía Tihuinza, San José de Morona, en la vía Méndez, Guarumales, por los temas del clima, ¿no?, donde hay constantes desprendimientos de roca, de piedras hasta las vías. 7:47 a.m. Vamos a continuar nosotros con más información. Mientras tanto, saludar a todos nuestros amigos que se unen a nuestra señal. Nosotros queremos en esta mañana solidarizarnos. El día de ayer, mientras estábamos en nuestra programación habitual desde las 7:35, teníamos un reporte o conocimos de un accidente vial. Resultado de este, dos heridos y un fallecido. Una motocicleta se impactó contra una camioneta. Y nosotros, pues, al momento no conocíamos nada al respecto, hasta que ya luego, con el desarrollo de la noticia, además de conocer diferentes detalles, ¿no?, lo más impactante fue conocer quiénes son, ¿no? Como siempre, ciudadanos, pobladores de nuestro cantón que de alguna forma tienen estos tipos de percances, de accidentes, causa pena y nuestra solidaridad, más aún cuando tienen estos desenlaces, como son el fallecimiento de un gran amigo, Omar, a quien tuvimos la oportunidad de conocer desde muy, muy pequeño
en nuestras actividades, de colonias vacacionales, grupos juveniles, un joven siempre muy atento, muy colaborador, y quién no recuerda una de esas grandes hazañas heroicas de Omar, cuando en alguna ocasión pudo ser esa mano amiga, esa mano auxilio para una pequeña, quien en ese momento se encontraba en un estado de vulnerabilidad, recordemos. Omar, ante esa precaución, ante esa astucia que siempre pues, lo caracterizó, esa nobleza, pues no le importó y fue y rescató a la pequeña de esta persona pues, que intentó en esa ocasión ultrajarla, ¿no? Omar la rescató, fue un ángel para la pequeña. Vimos ayer un mensaje desde la familia que recibió esa ayuda en ese momento a través de Omar con su pequeña, que también emitió un mensaje de solidaridad, de apoyo y recordando esta gran hazaña heroica y que siempre pues estará en nuestros corazones como un ser muy noble, muy cordial, así que nuestro saludo a su padre, a todos sus familiares, a sus hermanos, a sus sobrinos, y pues esperamos de que toda esta jornada que es tan complicada la puedan conllevar con la ayuda también de más ciudadanos. Están por aquí, recordemos, hay dos personas heridas también, están también apelando a los corazones que puedan ayudar a quienes sufrieron este grave accidente. 7:51 a.m, no nos agrada ser portadores realmente de este tipo de noticias tan lamentables, y más aún cuando involucran a grandes amigos de nuestra localidad. 7:51 a.m. Vamos a continuar nosotros con más información. El día de hoy nuevamente saludar y agradecer a todos por su gentil sintonía. Somos Radio Estelar, un medio orgullosamente sucuense al servicio de la colectividad. Vamos con más notas de carácter provincial. Mientras tanto, por aquí saludamos también a nuestros amigos que reportan sintonía, se unen a ese saludo solidario, a ese abrazo fraterno, a los familiares, a quienes conocían a Omar Anguash. 7:52 a.m. Vamos a compartirles otra nota que es bastante preocupante también para quienes habitamos en nuestro cantón Sucuay y a lo largo de la provincia y el país, sin duda alguna. En estas últimas semanas, primero, durante todo este tiempo todos hemos conocido el tema de la escopolamina, ¿no? Cómo se utiliza este medio para poder lograr robos, secuestros y mil cosas más realmente que atentan con la integridad de los seres humanos. De a poco, quizá por los medios de comunicación o mayor alcance que se tiene con estos, hemos conocido casos muy lamentables que han desencadenado incluso en muertes, ¿no? A través de esta herramienta para quienes infringen la ley, para quienes pues están dentro del AMPA, del crimen organizado, la escopolamina. Y en la provincia de Morona, Santiago, ya muchos casos se escuchan al respecto. Y miren, aquí en Morona, Santiago, pues no es la excepción. Un conductor de taxi en la ciudad de Riobamba, fue encontrado en nuestro cantón Sucua con desorientación y síntomas de haber sido escopolaminado. El hecho fue alertado en horas de la mañana del lunes 24 de agosto, ¿no? De 2026. Inicialmente en las redes
sociales, se solicitó la colaboración de toda la ciudadanía para localizar a los familiares o al propietario del taxi que habría sido encontrado en aparente estado de abandono en el cantón Sucúa. De acuerdo con la información preliminar, el conductor fue localizado desorientado y en condiciones que requerían atención médica, por lo que fue trasladado al Hospital Básico de Sucúa, donde permanece bajo el cuidado del personal de salud. El chofer conducía una unidad de taxi con registros de la provincia de Chimborazo. En horas de la tarde se informó que familiares del conductor ya se pusieron en contacto con las autoridades. En el país, en la provincia, en los últimos meses se han incrementado los casos de delitos, robos, estafas con el uso de la escopolamina. Y miren, este tipo de situaciones que conllevan y realmente nos pone a pensar, bueno, en nuestro cantón Sucúa, el por qué llegaron hasta acá, el quiénes estaban pues realizando estas acciones ilícitas, una red, quién sabe, ¿no? Y miren, son situaciones que se están dando a lo largo de la provincia y el país. Debemos estar muy atentos con quienes conversamos, con quienes quizá entablamos algún tipo de relación. Y según los estudios, y aquí les quiero compartir una nota importante, en el Azuay, en los últimos tiempos, el mayor porcentaje de personas que han sido pues víctimas de la escopolamina son hombres, son varones. Y muchos de ellos han relatado dicha situación luego de asistir a centros de diversión nocturnos, en donde mujeres, señoritas, se les acercan y luego ya pues los resultados en torno a esta nota pues ya lo conocen. Un gran porcentaje de varones víctimas de escopolamina en el Azuay. Y yo creo que esto se replica quizá una situación a nivel nacional. Así que muy atentos al momento de acudir a una discoteca, a un bar o en la calle. Simplemente alguien, si es que se le acerca con un papel pidiendo que, por ejemplo, le ayude a evidenciar una dirección o algo, evite tomarlo, por favor. Y yo sé que muchas de las veces este tipo de situaciones hacen que vayamos cayendo en una sociedad quizá algo individualista, ¿no? Y es por este tipo, precisamente, de situaciones que causan temor, alerta. Así que siempre atentos a todo este tipo de información y compartamos para que podamos de alguna forma también prevenir en familiares o amigos. 7:56 minutos. Nosotros a continuación también vamos a saludar por aquí a nuestros amigos en los Estados Unidos. Muchas gracias por los reportes de sintonía. Y 18 candidaturas inscritas han sido objetadas en la Junta Provincial de Morona, Santiago. En la lista constan dos candidaturas a la alcaldía del Cantón Morona, que serían las de Marcelo Jaramillo Fernández, Salvador y Luis Ojeda, y una a la prefectura, la postulación de Rómulo Antún. Vamos nosotros a continuación a compartirles esta nota muy importante por aquí, junto a un reporte que hace Exprésate Morona Santiago. Vamos a escuchar a continuación.

0: constan dos objeciones a candidaturas para la alcaldía del Cantón Morona y una a la prefectura de Morona, Santiago. En su primera entrevista para este medio de comunicación, el ingeniero Luis Parra, actual presidente de este organismo electoral, expresó:
1: sí, se han habido hasta el momento, bueno, ya se acabaron los plazos de objeciones. Hasta el día de el 21 se cumplieron los plazos para presentar objeciones. Ahorita ya estamos en el plazo para responderlas de los últimos que se inscribieron. Entonces ya los que se inscribieron primero, los plazos de ellos ya pasaron ya, porque son, como dice el artículo 15, si no estoy mal, para el plazo de objeciones, presentar objeciones son 2 días plazos, porque tienen 2 días plazos el objetado para responderlos. Entonces, a la fecha tenemos 18 objetados, los cuales la mayoría han sido respondidos, y estamos al tiempo de poder responderlos para seguir, continuar con el proceso de calificación, o de calificación, sea para aprobar o negar las candidaturas.
2: 18 objeciones, ¿podemos conocer un poco de detalle?
1: Sí, veamos, como por ejemplo, para alcaldías tenemos acá, en Súmate a la Transformación, igual para la alcaldía tenemos el Movimiento Centro Democrático, Alianza Ahora Renacemos Juntos, Juntos Sumamos, también tenemos el Movimiento Fuerza Amazónica, Movimiento Político Fuerza Amazónica igual, y Acción Democrática. En cuanto a alcaldías, en cuanto a prefecturas, Renacemos Juntos, y el resto son ya de vocalías de juntas parroquiales.
2: ¿De qué cantones?
1: De la alcaldía, uno es de Taisha, dos de Taisha, sería de alcaldías, también tenemos de Morona, dos de Morona, y de Gualaquiza igualmente tenemos Gualaquiza.
2: No se puede conocer por nombre.
1: Los nombres es un poquito más reservado aquí porque es solo para conocimiento del candidato.
2: Son 18 en total.
1: Sí.
2: ¿Qué va a pasar ahora?
1: Algunos ya han respondido, como le digo, los que se inscribieron a las primeras fechas, tenían 2 días plazo para responder, fueron respondidas, se continuó con el proceso, entonces ahorita ya estamos en el proceso de calificación de esas carpetas. En cuanto a los que se han objetado, digamos, el último día, fue el 17, se les notificó el 19 prácticamente. A partir de ahí corre 2 días plazo. Entonces, 2 días para presentar objeciones, que sería el 21. Y después de eso hasta el 23 para presentar las respectivas respuestas a estas objeciones. A los que responden, claro, a los que no responden, toca ver que nos informe el informe técnico jurídico entre los candidatos que no han presentado respuesta a estas objeciones.
2: ¿Qué va a pasar
1: a las objetadas y que no han dado respuesta y que ha sido en su veracidad la objeción? Pues se van a dar de baja prácticamente, se les va a negar la candidatura. Si justifican, tendría que ver la respuesta que responden esa objeción, y si es que igual lo que diga el informe técnico jurídico con respecto a la respuesta a la objeción, si respalda o no respalda. Igual, ahí veremos si se aprueba o se niega las candidaturas.
2: ¿Cuándo se sabría que?
1: Como le digo, bueno, es un volumen grande que entró de expedientes, entonces sí estamos a la fecha tratando de sacar, pero prácticamente, como le dije, a los que ingresaron al inicio, de ellos ya hay respuesta a las objeciones, y hay respuesta con los informes técnicos jurídicos, y algunas ya han sido aprobadas, o se han mandado a subsanar, no por cuanto a la objeción tal vez pasó, pero ahora sí ya en cuanto al expediente, tal vez documentos ilegibles, o declaraciones juramentadas mal hechas, entran dentro de la subsanación de los documentos.
2: ¿Cuál es el mensaje suyo como presidente?
1: Bueno, primeramente pedirles un poco de paciencia, como les dije, el último 2 días entraron volúmenes grandes de expedientes, los cuales tienen que ser revisados minuciosamente para a ver si es que hay algo que mandar a subsanar, la documentación. Entonces pedirles un poco de paciencia, pero el día en que ya se les notifique, les llegue una resolución, bien sea de subsanar o de que se les ha negado, pues que tengan, ahí sí ya una vez que reciben la notificación, tendrían ya que, tienen 2 días para subsanar y nosotros luego tenemos 2 días para responder la calificación. Entonces sí que nos tengan un poco de paciencia, igual ese proceso estamos trabajando de una manera ardua y de manera transparente para que todos los candidatos en sí sepan de que pueden estar tranquilos, que estamos haciendo un buen trabajo aquí en la Junta Provincial Electoral de Morona Santiago.
3: 8:03 y esto es parte de los procesos, ¿no? Ya los candidatos tendrán la oportunidad de poder quizás subsanar alguna situación y luego de esto estaremos muy atentos para poderles compartir información definitiva en torno ya a las candidaturas que van calificando sin ningún tipo de impugnación. Sabemos ya que aquí dentro de nuestro cantón Sucuay el día de ayer lo dio a conocer el distinguido abogado, magíster Sebastián Rodríguez, quien va a la reelección ya de la aceptación y ya en firme su candidatura. 8:04. También queremos saludar a nuestra linda gente de la parroquia de Huambi. Por aquí, por supuesto, a la comunidad de Cumpas. Vicente Chivian, que siempre está muy atento, nos dice: muy buenos días, mi estimada Jessie. A través de este medio de comunicación solicito al GAT parroquial Huambi, también al GAT de Sucua, para que nos ayuden gestionando al gobierno provincial para el mantenimiento de la vía SAFE Yucutéis, Cayamás, Cumbatsa, Cumpas, ya que ya mismo inicia la temporada de clases. Nosotros estaremos por ahí, mi querido Vicente, también compartiendo a través de los canales oficiales que tenemos nosotros en contacto con las diferentes instituciones, por supuesto, este tipo de mensajes y necesidades de nuestra población. Y es verdad, estamos próximos a empezar ya la jornada educativa y en medio de este clima, ¿no? Unos días con sol intenso, pero en nuestra Amazonía la mayoría han sido pues días de intensa lluvia, lo cual por supuesto empeora el tema de la vialidad, el mantenimiento incluso, por ahí sabemos que hay calendarios que quizás serán alterados por el tema del clima, pero yo creo que los ciudadanos necesitamos soluciones más que este tipo de respuestas en torno al clima, porque tenemos varios días en donde se puede coordinar las diferentes instituciones, unirse al GAT parroquial, el GAT provincial, el GAT de Sucua, también pues colaborar y gestionar el mantenimiento oportuno de estas vías. Empieza ya la temporada de clases. Y es muy importante este llamado. Muchísimas gracias a Vicente. Nosotros nos vamos a nuestra primera pausa y retornamos con más de la programación del día de hoy. No se vaya.
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0: 8 de la mañana con 12 minutos. Saludamos por aquí a nuestros amigos reportando sintonía desde República Dominicana. Muchas gracias para Mario, que siempre pues está en nuestra sintonía y ya es parte de Radio Estelar y todas nuestras emisiones. Muchísimas gracias para Marino. 8 con 12 minutos. Vamos a continuar nosotros con más información. Saludar, por supuesto, por aquí a nuestros amigos que reportan sintonía. Esto es desde Macas. Y les comentamos, ¿no?, que el Pleno del Consejo Nacional Electoral discutió a gritos la reunión entre el director de la Delegación Electoral de Manabí y el candidato del oficialismo a la prefectura días antes que negaran la candidatura de Luisa González. Vamos a continuación con este reporte de Televistazo. Escuchemos.
1: Discutió a gritos la reunión entre el director de la Delegación Electoral de Manabí y el candidato del oficialismo a la prefectura días antes de que negaran la candidatura de Luisa González. Ahora se pide el despido de los funcionarios involucrados. Diego Cuenca describe el conflicto.
2: Los consejeros Elena Nájera y José Merino protagonizaron una discusión en la sesión virtual del Consejo Nacional Electoral que se realizó el sábado. El conflicto empezó porque Nájera y el consejero Enrique Pita pidieron tomar acciones contra Roberto Pinargote, director de la Delegación Provincial Electoral de Manabí, quien fue captado en un hotel de Puerto Viejo junto a Marcos Zambrano, candidato a la prefectura de esa provincia por el movimiento gobiernista ADN.
3: Director de la provincia de Manabí, en un hotel de esa provincia, se reúne con representantes de una organización política, lo cual es absolutamente irregular, lo cual es absolutamente imprudente. Compañeros consejeros, es nuestra obligación tomar acciones sobre una acción irreflexible, irresponsable, que no la podemos dejar pasar.
2: Esa reunión ocurrió antes de que la Junta Electoral, presidida por Carla Loor, decida negar la candidatura de Luisa González para la prefectura de esa provincia con el movimiento Pachacutic.
4: También ha salido el nombre de la presidenta, sugerido por el consejero Merino, que trabaja en la Universidad de Manta.
5: No puede mentir, no puede mentir.
3: Ya se faltaron el respeto, pero hay una ciudadanía que nos está viendo. Y hay una ciudadanía que está esperando. No, señora, déjeme terminar de hablar. Déjeme terminar de hablar. Usted no sea malcriado conmigo.
4: Con todo.
2: En medio del altercado, Nájera y Pita abandonaron la reunión virtual, que fue suspendida durante 10 minutos. La primera parte de la sesión, donde quedó registrada toda la discusión, ya no está disponible pese a ser pública. El CNE restringió el acceso al video.
5: Discúlpeme, doctora.
2: El consejero José Merino, en un comunicado, desmintió las acusaciones y prefirió no dar declaraciones a la prensa. Y ese domingo, Elena Nájera, en un documento, pidió formalmente la desvinculación de los funcionarios del CNE de Manabí, que se reunieron con el candidato del oficialismo que busca la prefectura de esa provincia.
4: Se ha removido del cargo previo al inicio de un sumario administrativo, dado que él es servidor de carrera.
2: Televistazo solicitó entrevistar al director de la Delegación de Manabí y a la presidenta de la Junta Electoral, pero su equipo de comunicación aseguró que ese lunes darán declaraciones.
0: 8 de la mañana con 15 minutos, y es realmente, no sé si causa bastante incertidumbre, causa bastante pena ver este tipo de situaciones que se dan en el organismo que es encargado de velar por la democracia dentro de nuestro país, dentro de estos procesos en donde año a año los ecuatorianos asistimos a las urnas, ya sea por un tema de elección popular, líderes, elecciones seccionales, por un tema de incluso consultas, etcétera. Pero año a año, como que el ecuatoriano nos hemos acostumbrado a asistir a urnas, y precisamente quienes son los encargados quizá de otorgar esa confianza en los ciudadanos

0: pues vemos que protagonizan este tipo de acciones, ¿no? Y más aún, inaudito tratar de defender lo indefendible. No es posible aceptar este tipo de situaciones o normalizar este tipo de acciones, en donde un delegado o un representante del CNE se reúne con un candidato. Otro quizá hubiese sido el escenario, quizá el candidato no era del oficialismo, de seguro en ese momento ya estaba pues fuera de las urnas, etcétera, fuera del proceso democrático, de seguro. Vamos nosotros a continuar con más notas respecto a la acción, al accionar del Consejo Nacional Electoral. Muchos criticábamos, ¿no?, de que Diana también está al frente de la institución por muchísimos años, o estuvo, y claro que sí. Se debe dar constante renovación aires a esta institución, encargada de velar por la democracia de nuestro país. Pero nos olvidamos que hay consejeros que siguen también, el mismo tiempo que en el cual estuvo Diana también. El señor Pita, la señora Nájera. Y miren, dentro de todo este proceso electoral, cargado de dudas, por supuesto, los medios de comunicación exigimos explicaciones, no silencios. Es la tercera ocasión en que la presidencia del Consejo Nacional Electoral declina acudir a un espacio televisivo precisamente para explicar todo este tipo de situaciones y para generar certidumbre en la ciudadanía, generar confianza, transparencia en este proceso electoral. Porque créanme, muchos hemos perdido la confianza en los procesos electorales y especialmente en cómo se está llevando este último. Vamos a escuchar el sentir de un comunicador y yo quiero aquí invitarles a todos ustedes a escuchar esta opinión que nace, y yo creo que es la voz de quienes hacen comunicación y periodismo y buscan constantemente respuestas a través de las instituciones. Vamos a escuchar a continuación.
1: El proceso electoral cargado de dudas exige explicaciones, no silencios. Episodios como el de Manabí obliga a requerir explicaciones y a las autoridades a darlas. Sin embargo, en el Consejo Nacional Electoral evitan los cuestionamientos, prefieren esconder la cabeza. Es la tercera ocasión en que la presidencia del CNE declina a acudir a este espacio, alejando falta de espacio en su agenda. La consejera Estela Acero no respondió a una invitación que fue cursada el pasado viernes y el consejero Enrique Pita aceptó y canceló dos horas después sin justificación alguna. Les recordamos a los funcionarios públicos, porque podrían haberlo olvidado, que la rendición de cuentas por sus acciones no es una concesión, no es un favor, es un deber constitucional. La democracia no se fiscaliza desde el silencio ni con entrevistas a la medida. Las puertas de este espacio están abiertas para cuando decidan darle al país las respuestas que ellos requieren, que de ellos se requieren. Nosotros les prometemos preguntas incómodas. Los esperamos pronto.
0: Muy importante, la democracia no se fiscaliza con respuestas a la medida. 8:20. En este momento yo quiero saludar y agradecer la presencia del distinguido concejal del Cantón Sucúa, Carlos Álvarez. Él siempre está pues frente a los medios de comunicación, dándonos a conocer sobre el trabajo de fiscalización, de legislación, pero además nos viene con buenas noticias, y es en torno a las becas otorgadas para estudiantes con un aprovechamiento mínimo de 8.75 en el bachillerato y el 80% en la U. Son 40 becas para estudiantes del cole y 15 para universitarios. Conforme su vulnerabilidad se otorgan estas. Vamos a continuación nosotros a saludar y agradecer la presencia del distinguido concejal Carlos Álvarez. Bienvenido a nuestro medio una vez más.
2: Buenos días, querida Jessica, quien está en controles, y a todos quienes hacen Radio Estelar. Siempre para mí es un gusto y una bendición poder compartir situaciones que debería saber toda la ciudadanía, que deberíamos estar un poco empapados, porque la información es poder, ¿no? Al final son temas que mucha gente no conoce, desconoce, y ahí un mea culpa a la institución de este tema, sobre este tema de que la gente debe saber. Es por eso que yo había pedido, le escribí de mañana a Jessica, le había pedido el espacio. Ayer hice un video muy sencillo informando a la ciudadanía de lo que se trataba, porque hay estudiantes buenos en situación de buenos como un aprovechamiento en situación de vulnerabilidad que desconocen este tema, que incluso a veces dejan los estudios por la misma razón de que no pueden costearlos. La institución, el municipio, tiene un proyecto de 38.500, que esto ya es de hace mucho tiempo, $38,500 destinados a la entrega de becas. Se entrega becas a estudiantes, hijos de obreros. Eso es conforme a una conquista laboral, igual hace muchos años. El municipio, ellos dentro del contrato colectivo, el municipio les otorga un rubro a ellos, y adicional se otorga un rubro para estudiantes de bachillerato y universidad. A los estudiantes de bachillerato se les otorga cerca de $300, $30 mensuales, y a los estudiantes de universidad $700, les otorga $350 cada quimestre o $70 cada mes. Eso quería Jessica. Yo quería que pedir el espacio para informarle a la gente de que hoy es el cupo, hoy cierra la fecha de postulación. ¿Cómo postula la ciudadanía? Solamente tiene que entregar la copia de la cédula, de la cédula del representante, si es menor de edad. Tiene que entregar un oficio dirigido al alcalde informando puede decir, por ejemplo, yo soy Carlos Adrián Álvarez Garcés, con cédula de identidad 1400, estoy cursando el cuarto ciclo de administración de empresas, se me ocurre, por poner un ejemplo, y solicito se me pueda considerar dentro de la beca. Una vez ingresado este documento, estos documentos pasan al técnico de desarrollo social. El técnico de desarrollo social hace una ficha socioeconómica de todos los postulantes, y eso debe presentar a la comisión de becas. La comisión la integra el alcalde, el concejal de igualdad de género, el concejal de planificación y presupuesto, financiero, jurídico, el director de desarrollo social, entre los principales, que son ellos. Y de ahí se analiza y se establece. Nosotros, cuando hicimos el reglamento, establecimos la orden de prelación. ¿Qué es la orden de prelación? La orden de prelación establece conforme qué situación de vulnerabilidad, porque acuérdense que las becas no es solamente para estudiantes de buen aprovechamiento, es para estudiantes de buen aprovechamiento y en situación de vulnerabilidad. Debe cumplir los dos requisitos. No es que yo tengo buen aprovechamiento y me tienen que dar la beca. No funciona así. Se establece una orden de prelación, hay un mínimo de cupos. Tú mencionabas, me parece, 40 para bachillerato, 15 para universitarios. Y en la orden de prelación se atiende, mientras más estudiantes, si hay, por ejemplo, 40 postulantes, los 40 tienen beca, o sea, de acuerdo a la ficha socioeconómica. Pero siempre hay más, la necesidad es bastante alta, siempre hay más postulantes, y nosotros establecemos, para no manejarlo politiqueramente, establecimos un reglamento, para que no se diga, él es hijo de mi vecino, de mi amigo. Nosotros, dentro del reglamento, cuando lo hicimos, establecimos 5 parámetros. La orden de prelación establece desde el que tiene el primero. Si no cumple el primero, tiene que cumplir el segundo. Si no cumple el segundo, y más o menos se va definiendo así. El primero es que los aspirantes tengan discapacidad o una enfermedad catastrófica. El segundo, que dentro del núcleo familiar exista una persona con discapacidad o enfermedad catastrófica. El tercero, quienes tengan mayor grado de vulnerabilidad según los quintiles de pobreza, tomando en cuenta los parámetros que establece el MIES. Para esto se realiza la ficha socioeconómica. Si es un guagua, por ejemplo, que el papá vive del diario, es un guagua que tiene prioridad. Que haya, esto también nosotros lo hicimos junto con el Consejo Cantonal de Protección de Derechos, que sea reconocido como víctima de violencia intrafamiliar con sentencia ejecutoriada, y para los casos que la familia solicitante tiene orden de cuidado emitido por instancias administrativas o judiciales, se efectuará los ingresos económicos de dicha familia. Es decir, nosotros establecemos un mínimo de los ingresos socioeconómicos. Si son parte de una familia funcional, dos ingresos socioeconómicos, más de 1,000 entre los dos, ya no es para él, no se le puede otorgar a él la beca. O sea, nosotros establecemos en realidad para situaciones víctimas, para situaciones realmente, para estudiantes en situación de vulnerabilidad. Yo digo esto, o hago este tema, porque en realidad el municipio es quien debería haberlo hecho, debería haber ya socializado previamente, no lo hizo. Así que nosotros estamos informando a la gente, tratando en los grupos de WhatsApp, amigos, a pesar de que hay gente que dice, no, es que yo postulé y no le dieron a mi hija. En realidad, si postuló y no le dieron, no necesariamente es porque se le negó, porque sí, sino porque a pesar de que tenía buen aprovechamiento, había guaguas en mayor situación de vulnerabilidad. Lo que yo les he dicho a los amigos, compañeros, es que postulen. Al final, lo único que pierden es la entrega, el tiempo que les cuesta ir a entregar el oficio. Incluso hay amigos, amigas, que yo les he dicho que vayan o compañeros, o simplemente amigos que me escribían en el Facebook, que vayan al municipio, yo les puedo ayudar a hacer el oficio, ahí hacemos el oficio, entrega al alcalde y ahí esperamos la fecha ya de análisis, porque se establece ahora una fecha de análisis para la postulación. Después de la postulación, como les decía, el técnico hace la ficha socioeconómica y se reúne la comisión de becas y ahí revisan todos los postulantes y dicen, bueno, este tiene mayor vulnerabilidad, aquí hay una particularidad propia de nosotros como sucuenses, y es que nos conocemos todos, de que sabemos la situación de muchas personas, y obviamente todo tiene que ser respaldado por documentos. Y eso, querido Jessica, es la invitación a los ciudadanos, y si usted, por ejemplo, sabe de un guagua que es buen estudiante, que tiene que tener mínimo 8.75 en bachillerato y el mínimo el 80% en la universidad, y puede postular, mándale un mensaje, dígale, oye, ándate al municipio porque es hasta hoy y a mañana ya no pueden, porque eso está dentro del reglamento. Tiene que ir, entregar el documento o simplemente con la copia de la cédula, copia de las calificaciones del último semestre, quimestre o año lectivo. Me busca a mí en el municipio y hacemos el oficio para poder dejar al alcalde para que pueda estar dentro de la postulación. Eso, querida Jessica, a grosso modo, es nuestra intención de poder socializar a la gente. Como dije yo al principio, no es un tema que propio de mío, para que no se piense que estoy aprobándome funciones, que estoy dando las becas. No, son becas del municipio, es una política pública ya de muchos
0: que
2: años.
0: Que ustedes a la larga también pues sigan a aprobar, ¿no?
2: Claro, que nosotros, por ejemplo, nosotros establecimos la orden de prelación porque antes no había, antes incluso no se socializaba. Exacto. Nosotros el año pasado pedimos al alcalde expresamente que se socialice en las páginas municipales, lo hicieron, este año no. Por eso es que nosotros la preocupación de que mayor cantidad de postulantes para elegir a los mejores, en el caso de mejores estudiantes con mejor aprovechamiento y mayor vulnerabilidad. Porque hay guaguas que tienen situaciones difíciles. Tú conoces, yo conocemos casos de guaguas que los papás ya no están presentes, que ellos han buscado la forma de sostenerse. Y es una ayuda, no es malo, $700 al año para los estudiantes de la universidad y $300 al año para los estudiantes del colegio. O sea, es una ayuda, les permite continuar los estudios. Hay estudiantes, hay hoy profesionales que han recibido becas del municipio y hoy son profesionales. Queremos la misma historia, ojalá y podamos posteriormente extender mayor cantidad de dinero para las becas, porque eso nos permite contribuir al desarrollo no solamente académico, sino también económico de muchas familias, muchos testimonios de vida. Yo creo, no recuerdo quién decía, pero la educación es la respuesta. Es así, querida Jessica, que yo te agradezco a ti la oportunidad, de 5 minutos, mensaje, ven. Yo te agradezco a ti por permitir que esta información llegue a cada una de las casas de los barrios de nuestro cantón.
0: Muchísimas gracias al distinguido concejal del cantón Sucúa, haciendo la cordial invitación. Hasta el día de hoy ustedes tienen la oportunidad de poder postular para sus hijos, para sus pequeños, el tema de las becas. Recordemos que esto aplica para jóvenes, para adolescentes y niños en estado de vulnerabilidad. Nuevamente, muchísimas gracias, distinguido concejal, por este espacio de información. Este tema puntual para poder rescatar esta invitación. Y nuevamente, extender, pues, por supuesto, la invitación oportuna para cualquier tema, ya municipal, legislativo o en el tema de fiscalización, para que se pueda compartir con nosotros. Gracias, concejal. Y nuevamente, esa invitación final para que hoy puedan acercarse y aprovechar el último día de postulación.
2: Sí, querida Jessica, gracias nuevamente a ti y a todos quienes hacen Radio Estelar por la oportunidad. Nosotros creemos que Sucúa tiene altas muchachos con un buen aprovechamiento, con capacidades, pero a veces en situación de vulnerabilidad. Es por eso que el llamado y el pedido, si usted conoce a alguien, mándele un mensaje, dígale, vaya donde Calín, él está en el municipio, es hasta hoy, voy a estar todo el día en el municipio, es hasta hoy la postulación, nosotros les ayudamos a hacer, solamente tiene que venir con la cédula y el certificado de calificaciones del último año. Eso le entregan o en las mismas páginas de la universidad usted puede obtenerla, no es tan difícil. Eso, mis queridos, yo quería comentarles a grosso modo, nosotros tuvimos la participación, bueno, mi persona con la Junta Cantonal de Protección de Derechos en el COCA, en la cumbre de los Consejos Cantonales de Protección de Derechos, y obtuvimos que el próximo año se pueda realizar acá la cumbre amazónica. Les cuento esto porque es importante entender que estamos buscando, trabajando en función del tema de la protección de derechos en situación de vulnerabilidad, que lamentablemente somos campeones, el Morona Santiago, en víctimas de violencia intrafamiliar, víctimas de violencia menores, embarazos en la adolescencia, situaciones que en realidad nos preocupa como servidores de ustedes. Y quería decir que son temas que quisiera posteriormente abordar. Hay varios temas, más bien gracias a ti siempre por la oportunidad. Un saludo a toda la ciudadanía que nos está escuchando, nuestros queridos amigos que siempre están pendientes. Un abrazo para todos, que Dios les bendiga en sus labores, y gracias nuevamente a ti y a todos quienes hacen Radio Estelar.
0: 8 de la mañana con 32 minutos. Nosotros nos vamos a nuestra última pausa comercial y retornamos con más. No se vayan.
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0: la mañana con 38 minutos, estamos de retorno con este último espacio de información. Nuevamente saludar a nuestra distinguida ciudadanía de la parroquia de Huambi e insistir con el llamado que hacen al representante del GAD parroquial de Huambi, a la prefectura de Morona Santiago y también al GAD del Cantón Sucúa para que se pueda coordinar, gestionar el mantenimiento vial, ya que nos acercamos al inicio de clases. 8:39. Vamos a compartirles una nota de carácter nacional e internacional. El Departamento de Estados Unidos actualizó la información sobre las alertas de viaje que deben tomar sus ciudadanos para visitar Ecuador. Estados Unidos ha pedido considerar los traslados a las provincias Santa Elena y de Manabí. Vamos a escuchar a continuación esta nota.
1: El Estado de Estados Unidos actualizó la información sobre las alertas de viajes que deben tomar sus ciudadanos a la hora de visitar Ecuador.
2: 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Estados Unidos ha pedido reconsiderar los traslados a las provincias de Santa Elena y de Manabí. Diego Puente nos trae un reporte.
3: Estados Unidos pide a sus conciudadanos reconsiderar los viajes a Manabí y Santa Elena, dos de las provincias más turísticas en la costa ecuatoriana. Eso se desprende de la actualización que hizo el 18 de agosto el Departamento de Estado de ese país. No hubo un cambio en el nivel de alerta, pero sí amplió el territorio en donde podrían existir problemas para la seguridad de sus connacionales. Para ambas provincias, Estados Unidos indicó que organizaciones terroristas y otras organizaciones criminales han llevado a cabo actividades violentas en sus zonas y que esta violencia ha aumentado. También que el personal del gobierno de los Estados Unidos debe extremar las precauciones y mantenerse alerta al viajar por estas zonas y sus alrededores. Y hacen una aclaración adicional. La capacidad de su gobierno para prestar servicios de emergencia a ciudadanos estadounidenses en estas zonas es limitada. Estas alertas, según el gremio que aglutina las cámaras de turismo, traen un impacto en el sector.
4: El norteamericano tiene la costumbre de estar muy conectado con su consulado, con sus autoridades. Eso es diferente a otros países, entonces sí afecta.
3: Los visitantes estadounidenses representan el 50% del turismo internacional, por lo que piden que haya mensajes en el exterior, como lo hacen Colombia y México, para informar que los problemas son en zonas puntuales y no en todo el territorio, y así no alejar al turismo.
4: La explicación no es de esconder la noticia, es de tener un relacionista público internacional. Para mí depende de los gremios, depende del empresariado, de las embajadas, depende de la prensa, del gobierno, de todos.
0: En la mañana con 41 minutos, sin duda alguna, aquí también vale rescatar lo mencionado, en torno a que debe existir una campaña de comunicación también externa, en donde se dé a conocer, como en otros países, lo que pasa en Colombia, lo que pasaba en México, que no todos los puntos son realmente quizá peligrosos para la visita, porque esto realmente nos afecta como país. Mandamos saludos cordiales para nuestros queridos amigos obreros del municipio del Cantón Logroño. Un saludo cordial para todos ustedes. Gracias por mantener pues esos parques, esos jardines así de lindos. Realmente provoca mucha alegría pasar por este hermoso cantón, la tierra de los caballeros Logroño, y apreciar todo el trabajo que se viene realizando. Saludos cordiales para mi gran amigo, mi querido amigo Freddy Ortiz, y a todo su gran equipo de trabajo, el grupo o el equipo de obreros de parques y jardines del Cantón Logroño. Felicidades y sigan con ese grandioso trabajo. 8:42. Nos despedimos ya de la programación del día de hoy. Les comentamos algo importante. Desde el día de mañana iniciamos con las entrevistas a los personajes, a los líderes, a los ciudadanos que aspiran llegar a la concejalía de nuestro Cantón Sucúa. Vamos a iniciar nosotros con la parte urbana, aquellos que encabezan incluso las diferentes listas. Para el día de mañana tenemos ya confirmada la asistencia de Joaquín Lituma. Él está pues en este proceso democrático como candidato a la concejalía urbana dentro de Sucua, por supuesto. Y para el día jueves está coordinada ya la entrevista junto a Diana Arévalo. Dos grandes personajes, dos líderes de nuestra localidad que aspiran llegar a la curul de la concejalía. El día de mañana, a partir de las 7:35, les esperamos. Mientras tanto, disfruten de este día, aunque está lluvioso, pero bueno, al mal tiempo, buena cara siempre y buena actitud. Nos vemos mañana. Chao, chao.
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0: 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Ya tenemos exactamente a las 9 de la mañana con 3 minutos. Aquí iniciamos Zona 33. En una mañana medio triste, en este martes ya, 25 de agosto, segundo día de la semana. Deseales que tengan un excelente inicio de semana. Un excelente inicio en este día martes. Ya lo saben, siempre con esas mismas energías, con ese positivismo. Iniciando nuevamente una jornada más en la mañana de hoy, acompañándole siempre, tratando de ser la mejor compañía. En esta tu zona 33, mi nombre es Iván, un gustazo inmenso estar nuevamente acá en los estudios, feliz y contento como siempre. Bueno, ahora un poco medio triste nada más, ya que a un pequeño, a una noticia del día de ayer que nosotros estuvimos generando, pero no tuvimos la información al 100%, pero se fue generando ya en lo que es en el transcurso del día, y una pérdida lamentable de nuestro gran amigo Omar. Nos juntamos al dolor a esta pérdida. Enviarles un saludo fraterno a los padres, a nuestros grandes amigos, y decirle que él solo se nos adelantó. Eso es. Aquí todos vamos a irnos algún rato. Él solo se nos adelantó, y decirles a la familia que hay que aceptar los designios de Dios, la resignación de un gran amigo.
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0: Algunas veces la vida es momentánea, por eso siempre debemos estar con Dios, debemos de, si salimos a algún lado, pedir la bendición, siempre pensar en nuestros hijos. Algunas veces estamos aquí, a la otra ya no. Eso hay que siempre tener presente. Algunas veces no es nuestra culpa. Por las imprudencias de otras personas suceden esto. Paz en tu tumba, estimado amigo. Un gran amigo, eso sí. Vamos a iniciar el programa junto a Alex Campos, la canción, amigo.

Tenemos exactamente ya las 9:10 a.m. en este martes ya. Martes, segundo día de la semana, seguimos compartiendo siempre buena música. Gracias por siempre preferirnos, para estar siempre en nuestra sintonía. Ya lo saben, las sugerencias, los comentarios lo pueden hacer al Messenger. Me encuentran como Fernando Iván Morocho, un gustazo inmenso. También lo pueden hacer al Telegram, al 0995-710716. O también me pueden llamar. Estamos listos y disponibles para todas las sugerencias, ya lo saben. En este martes, ya, segundo día de la semana. Este es de desearles siempre todo, una lluvia de bendiciones para todos ustedes. Ahí estamos con el más sincero pésame, deseando de todo corazón, eso sí, que Dios les dé fortaleza y la paz a toda la familia, a todos en estos momentos tan difíciles, a todos los familiares de Omar Antoine

Jesús dijo esto: yo soy la resurrección y la vida. El que cree en mí, aunque esté muerto, vivirá. Ahí tenemos una promesa de nuestro amado Jesús. Paz a nuestro gran amigo Omar Anto Ashantish. No es un adiós, es un hasta pronto.

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Bien, tenemos exactamente ya las 10 de la mañana con 14 minutos en este martes, segundo día de la semana. ¿Qué tal? ¿Cómo estamos? Espero que estén muy bien. Gracias por seguir siempre compartiendo junto a nosotros. Los saluditos, vamos a irnos un poquito más adelante con los saluditos. Antes vamos a irnos con la siguiente frase, con el siguiente pensamiento. Lo que dice un sabio, que para ser fuerte no es necesario levantar mucho peso. Con levantar el tuyo cada vez que te caigas es suficiente. Como quien decimos, siempre es de valientes levantarnos después de una buena caída, después de quedarnos, como quien dice, en la calle. Solo depende de nosotros, de nuestra fuerza, de nuestra entereza, de nuestra capacidad de decir, yo sí puedo salir adelante nuevamente. Mientras sigamos viviendo, ahí tenemos la oportunidad. Tenemos la oportunidad de siempre sobresalir. Y al cambio de un tiempo, ya está nuevamente con un nuevo negocio, con un nuevo proyecto de vida, que eso es muy importante. El saludito entonces a toditos los emprendedores de este bello cantón del país y el mundo. ¿Qué tal? ¿Cómo estamos? A esas personas que siempre están pensando, están inventándose, innovando en algo diferente. Y con la única meta es de superarnos siempre todos los días, de, como quien dice ese dicho, de trabajar como negro, eso sí. Todos los días, para que después de un tiempito toda la familia, o si es soltero, decir, estoy disfrutando de todo mi esfuerzo, de todo lo que entregué a mi negocio. Y algo importante también que uno debe tomar muy en cuenta esto, es sobre la publicidad. Si uno no hace publicidad del negocio, ahí nos estamos atrancando, atascando un poquito. Pero también una buena clave también ahí es la publicidad de boca en boca, ¿sí o qué? El cliente se encarga de darte publicidad gratis. Cuando uno siempre se le atiende bien, se le da un buen servicio y sobre todo el trabajo que uno se realice, lo haga de calidad, lo cumpla a la perfección, así como tal y cual como uno dice en un contrato, o ya sea de palabra o sea en un documento, empleando siempre el material de buena calidad. Eso sí.

Ahora sí vamos con los saluditos. Gracias por escribirnos al Messenger. ¿Qué tal el saludito para Rosita en el Belén? ¿Cómo estamos? Buenos días. Dice, ¿qué tal, estimado amigo? Porfa, envía un saludito muy especial en Ceiba para Cintia.

Vamos con el siguiente saludito en el centro de la ciudad para Dianita. ¿Qué tal? ¿Cómo estamos? Buenos días. Dice, hola, ¿qué tal? Te estoy escuchando en el paraíso para Claudia. ¿Cómo estamos, Claudia? Buenos días. ¿Qué tal? ¿Cómo amaneció usted hoy?

Con el saludito, esto en el sur de la ciudad, ¿qué tal? El saludito para Sonia, ¿cómo estamos? Buenos días. El saludito dice, hola, ¿qué tal? ¿Cómo estás? Dice, envíame un saludito para Claudia en Los Artesanos. ¿Qué tal? ¿Cómo estamos, Claudia en Los Artesanos? Muy buenos días, gracias por escucharnos también a usted. ¿Qué más, brother? Te escucho en el sur. El saludito para Ricardo dice. ¿Qué tal, estimado amigo? El saludito para usted también. En la 13 de noviembre para Jorge, nos cuenta que está full sintonía. ¿Cómo estamos, estimado amigo? Dice, hola, porfa, compláceme con la canción de Romeo Santos, Héroe Favorito. Envía el saludito para Erika. Esto es en Los Artesanos también. Vamos a buscarle la canción y ponemos enseguísima. Gracias por estar siempre en nuestra compañía. Saluditos a todos ustedes en esta mañana fría. Una mañana medio triste. Pero acá estamos como siempre listos y dispuestos para compartir siempre la buena música, siempre junto a ustedes. Ya lo saben, las buenas energías, la buena vibra, lo vives intensamente acá. ¿En dónde? En la 106.5. Desde este paraíso de la Amazonía, el Cantón Sucuba, para toda la provincia, el Ecuador y el mundo entero, gracias a las redes sociales.

Bien, tenemos exactamente ya las 10 de la mañana con 20 minutos. Mientras seguimos buscando la canción, vamos a irnos con este género musical muy, muy, pero muy bonito. Vamos a irnos junto a Zacarías Ferreira.

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Ya tenemos exactamente las 11 de la mañana con 14 minutos. Seguimos nosotros con más en el programa. Seguimos siempre compartiendo esa buena energía, esa buena vibra, a pesar de este mal tiempo que tenemos acá en nuestra ciudad. Pero como quien dice, hay que seguir compartiendo siempre la buena energía, los buenos éxitos, la buena música. Vamos a irnos con la siguiente frase, la siguiente reflexión del día de hoy. Pilas a esto, dice: nada en esta vida es para siempre, todo es temporal. Así que si las cosas van bien, disfrútalas, y si van mal, no te preocupes demasiado, porque no duran para siempre. Ante la peor tormenta siempre brilla el sol al fondo. Ya lo saben, entonces hay que vivir sin miedos, siempre siendo felices, sonriendo a la vida. ¿Por qué nos vamos a marcar? ¿Por qué vamos a estar peleando a cada rato? Como perros y gatos, como quien dice. Solo tenemos una vida, así que hay que disfrutarla. Si estamos enojados por ahí con nuestra pareja, la meta del día de hoy, irte con un ramito de flores, un chocolatito o sin una cajita musical. Les cuento que esa clave es muy importante. Uno también siempre ha sido romántico, ¿no? Yo me acuerdo que una vez hice enojar en ese tiempo a mi pareja. Y no sabía cómo solucionarlo. Les cuento aquí este datito nomás. Yo hice un tremendo letrero y con tantas frases románticas. Dije, y si no me perdona con eso, voy con la siguiente. Fui con un ramito de flores, bien chévere, bien bacán. Digo, y si es que no me perdona con ese tema también, entonces vamos, a las mujeres les encanta el chocolate. Dije, entonces voy con un rico y delicioso chocolate. Esa era mi tercera opción. Pero como uno siempre es precavido, dije, pues, ¿qué más? ¿Qué se me ocurre? Y pasando por ahí, por un almacén X, y veo una cajita musical bien bonita, bien chévere. Dije, ¿qué rayos? Me la compro, voy a llevar. Esa que sea mi cuarta opción, la cuarta. Entonces yo, muy ilusionado, esperándole, ¿no?, en la casa, con ese tremendo letrero que estaba ahí. Lo que ella, ni bien llegando, cogió y le hizo mil pedazos, ni siquiera intentó leer. Entonces yo, ¡zas!, de una, digo, mira, te traje este ramito de flores. Con eso mismo me dio por las orejas. Entonces dije, con el chocolate, infalible. Digo, toma este pequeño detalle. Digo, pero ya discúlpame, olvídalo. Lo cogió, lo hizo mil pedazos y botó. Yo dije, o sea, no tenía fe yo en el último regalo. No tenía fe, en serio, no tenía fe. Y cuando le dije, mira, esta es mi última opción, digo, y... ya, si no mismo, me perdona, ok, digo, no ha pasado nada. Entonces, el momento que ella cogió, abrió, el momento que ella iba a botar, comenzó a sonar esas cancioncitas que vienen ahí en las casitas musicales. Y de una cambió su genio. Ella en ese momento recordó su niñez, que quería que su padre le compre una cajita musical. Y nadie lo había hecho, o sea, su padre no lo había comprado porque no tenía ni ideas, o sea, los gustos de ella. Y ahí fue cuando me perdonó, dijo, ok, chévere, ese detalle me gustó, digo. Entonces siempre hay que, como...

0: El dato a esto, a lo que me refiero, siempre que uno siempre tratar de solucionar las cosas, no hacer más grande un problemita pequeño, hacerle más grande con la indiferencia, con qué sé yo, con no poner atención. Aunque algunas veces nosotros no tengamos la culpa. No podemos dejar de lado a nuestra pareja, a nuestra enamorada. Siempre debemos ser románticos, estimados amigos, siempre. Y también esto va para las mujeres también deben ser románticas. Alguna vez nosotros llegamos cansados y con ganas solo de pegarnos un rico bañito y a comer y a la camita. Siempre esto debe ser 50-50, ¿no? Siempre debemos compaginar, debemos estar siempre, no dejar que el amor muera. Por cosas cotidianas, por cosas que nos va pasando y dejamos acumular todo eso. Lo mejor en una relación es el diálogo. Hablar, ponerte a conversar. No decir, oye, estoy cansado y no quiero saber nada de nada. Ahí sí. Es bien complicada la situación. Tenemos exactamente ya... Tenemos las 11:20. Vamos a irnos con los saluditos rapidísimo. Antes de irnos con más de la buena música, en este ya martes, segundo día de la semana, siempre compartiendo lo mejor para ustedes, siempre que estén en buena compañía, siempre junto a nosotros el mejor dial, 106.5.
1: Hoy vamos a probar si realmente
0: puedes. Vamos por acá a ver qué nos pasa. Listo, ahora sí estamos listos ya. Dice, hola, ¿qué tal? Envío un saludito muy especial en Macas para Nancy. ¿Qué tal? ¿Cómo estamos, Nancy? Buenos días. Vamos, dice, hola, porfa, envío un saludito para Silvana. Esto es en El Paraíso. Gracias por escucharnos, Silvanita. Muchas gracias, buen día. Vamos, tengo un saludito en el centro de la ciudad para Jenny. ¿Qué tal? ¿Cómo estamos? Buenos días. En Los Artesanos también el saludito para Rosy. ¿Qué tal? ¿Cómo estamos? Buen día. Vamos también con el saludito. Es en la 13 de noviembre para Mary. Nos cuenta que está full sintonía. ¿Qué tal? ¿Cómo estamos? Y también el saludito a nuestra gran amiga. ¿Qué tal? ¿Cómo está? El saludito allá en Home Glass. Para... Este es para Pamelita. ¿Qué tal? ¿Cómo estamos? Gracias por estar siempre reportando sintonía. Dice, hola, ¿qué tal? Saludito en el Nuevo Israel para Nati. ¿Cómo estamos, Nati? Saludito entonces allá en el Nuevo Israel. Gracias por estar siempre junto a nosotros. También el saludito en el Belén para Alexandra. ¿Qué tal? ¿Cómo estamos? Buen día. Exactamente a las 11:22, avanzamos con más en el programa, en este Tu Zona 33, siempre con buena música. Aquí estamos junto al Backstreet Boys.

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Ya tenemos exactamente las 12 de mediodía en punto, así estamos llegando a la parte final del programa. Ha sido un gustazo inmenso haber estado junto a ustedes compartiendo la mañana. Desearles que tengan una excelente tarde y que siempre sea junto a nosotros, junto a la 106.5 Radio Estelar. Y conmigo será hasta el día de mañana. Se me cuidan muchísimo. Como siempre le decimos, pórtense bien, que nada les cuesta. Y también siempre decimos, nos vemos mañana, si Dios lo permite. Se me cuidan muchísimo. Chao, chao.

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0: Son las 12 horas 31 minutos.
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0: Son las 13 horas, 5 minutos.
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0: Son las 13 horas 33 minutos.
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0: 14 horas, 6 minutos.
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0: Son las 15 horas, 3 minutos.
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Sí, por eso ella está conmigo, porque de seguro le di algo más. Ella estaba la voz de nada más y nada menos que Johnny Rivera. Buenas tardes. Saludos inmensos, bonito martes también a quienes nos amplifican a lo largo y ancho de la provincia de Boruna, Santiago, a través del dial 106.5 0984-548365, habilitado para sugerencias. La canción, la cita dice, vamos a buscar también en Salsa Nos Solicita, lo vamos a buscar y lo vamos a complacer un poquito más adelante. Saludos para Freddy en la parroquia Wambi. Muy buenas tardes, gracias por estar nuevamente junto a la estación 106.5.

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Son exactamente las 16 horas, 11 minutos, 16, 11. Ya estamos queriendo subirlo hasta los minutos por acá. Enviamos saludos para Gladys. Gracias por el deporte de sintonía en esta tarde. Recuerde que estamos recién en martes, segundo día de labores. Ha sido una mañana, una tarde también algo lluviosa acá en el paraíso de la Amazonía. Creo que toda esta semana va a mantenerse así. Esperemos que se vaya calmando el tiempo. Y nosotros, por supuesto, estemos allí con todo el entusiasmo al 100%, como debe ser, ¿no es cierto? Como debe ser. No importa si llueve o hace sol, lo importante es que nuestro estado de ánimo esté al 100%, disfrutando de la mejor compañía del día, al 106.5. Avanza el tiempo, 0984-5483-65 en este martes, y enviamos también el saludo a propósito en el barrio norte, acá en nuestra ciudad.

Exactamente, son las 16 horas, 16 minutos, ahora sí. Por supuesto, saludos inmensos a quienes van recién integrando nuestro programa Conexión Estelar. Saludos para César. Estás allá en la tierrita más fría, en la provincia de La Suay, gracias al reporte de sintonía. Escuchando, dice, a través de www.radioestelar106.5.com, en el aplicativo, gracias. Estamos como siempre acompañándoles con buena música, subiéndoles el ánimo en esta tarde bonita de martes, segundo día de labores. Saludos también para Clever, nuestro amigo fiel oyente ahí en Chaguaurco. Chaguaurco, ¿qué tal? ¿Cómo está, amigo? Un excelente martes, gracias por reportar sintonía en esta tarde también. Como siempre, disfrutando de nuestro programa Conexión Estelar, este martes bonito. Avanza el tiempo, amigos, amigas, vamos por acá con algo de información que tenemos también, a ver qué hay por acá. Del segmento Economía, de Portal Privicias, pagos de luz y agua influirán en el Buró de Crédito tras reforma en Ecuador. Vaya, ahora sí se complicó. Los pagos de luz, agua, teléfono y otros servicios podrán ser usados como información adicional para evaluar el perfil de los clientes antes de otorgarles un crédito en Ecuador. Así es que los pagos de servicios básicos como la luz, agua, teléfono y otros podrán ser utilizados como información adicional para evaluar el perfil de los clientes antes de otorgarles un crédito en Ecuador. Esto es lo que se conoce como riesgo crediticio. Así lo establece una reciente resolución de la Junta de Política y Regulación Financiera y Monetaria, vigente desde el 20 de agosto del 2026. Los datos del historial crediticio muestran el comportamiento de una persona al pagar sus deudas. Con esta información, las empresas privadas que ofrecen el servicio de buró de créditos calculan el score o el puntaje de crediticio. Este indicador mide el nivel de riesgo de una persona que no pague sus deudas a tiempo. El puntaje va de 1 a 999. A junio del 2026, el score promedio de los ecuatorianos fue de 916 puntos, es decir, una leve reducción de un punto frente al puntaje de mayo, según el Buró Aval. La resolución establece que el pago de los servicios básicos puede ser una fuente completamente de información para analizar un crédito, siempre que los datos estén relacionados con el comportamiento de pago y el cumplimiento de obligaciones o la capacidad de endeudamiento de una persona. Sin embargo, esto no significa que desde ahora las empresas de agua, luz y otros servicios básicos enviarían automáticamente el historial de pagos de los clientes al Buró de Crédito. Además, también los servicios básicos, la resolución contempla como la información complementaria en el historial crediticio del pago de impuestos, siempre que estos datos estén relacionados con el comportamiento de pago, el cumplimiento de obligaciones o la capacidad de endeudamiento. La norma también conoce como fuentes obligatorias de información crediticia al sector comercial, las compañías de seguro, reaseguros y las empresas de telecomunicaciones que ofrecen servicios de Internet. Sin embargo, esto no significa que toda esta información vaya a aparecer de inmediato en el historial crediticio. La incorporación de nuevas fuentes requiere una junta emitida con una nueva resolución, la cual debe cumplir con las normas de protección de datos. La información no puede incluir datos personales, sensibles o información protegida por reserva legal. Una vez emitida la resolución, la Superintendencia de Bancos y de las compañías tendrán hasta un año y medio para implementar estas disposiciones y coordinar los mecanismos necesarios con el Ministerio de Infraestructura y Tecnología, el Servicio de Rentas Internas y las empresas proveedoras de servicios básicos. En cambio, la Superintendencia de Economía Popular y Solidaria tendrá un plazo de un año. Para Sonia Zurita, profesora de finanzas SPAE-SPOL, la incorporación de los pagos de servicio básico al historial crediticio puede ayudar principalmente a las personas que no tienen antecedentes financieros. Esta información permite conocer su comportamiento y responsabilidades a cumplir sus obligaciones. Sin embargo, el pago de una planilla no necesariamente demuestra la capacidad económica.

de una persona, agregó. Los servicios básicos son obligaciones de los que los hogares necesitan cubrir, por lo que una persona podría terminar pagando incluso después de un retraso o de la suspensión del servicio, agregó. Asimismo, Marco Antonio Rodríguez, presidente ejecutivo de la Asociación de Bancos Privados, señaló que la nueva resolución de la Junta fortalece el sistema de información crediticia al incorporar más datos sobre obligaciones comerciales, telecomunicaciones y comportamiento de pago. Según Rodríguez, contar con más información permitirá evaluar mejor la capacidad de pago, reducir la incertidumbre y facilitar el acceso a crédito de personas con poco historial financiero, al reconocer también su cumplimiento de otras obligaciones. El Ejecutivo sostiene que esta medida debe complementarse también con una reforma al sistema de las tasas de interés. A su criterio, tasas más flexibles permitirían diferenciar también mejor el riesgo y ampliar el crédito formal, especialmente para personas con poco historial, reduciendo así el espacio del chulco. Ahí está, información que lo compartimos aquí a través del dial 106.5 desde Portal Primicias del segmento Economía. Pagos de luz, agua y otros servicios se incluirán también ya en el Buró de Crédito tras la nueva reforma. ¿Qué opina usted? ¿Estará bien o estará mal esta situación? 16:22 minutos, 4 de la tarde, 22. Nosotros continuamos por acá. La canción de Chino y Nacho, Niña Bonita, por favor ponga, dice, saludos para usted y para quienes hacen Radio Estelar, gracias. Saludos a nuestra amiga Gaby, gracias por ese reporte de sintonía. Soy Lita también, en este martes bonito, martes ya 25 de agosto del año 2026.

0: Éxito mundial.
1: Así es, mi niña bonita. Y estaba Chino y Nacho a los tiempos sonando por acá junto a la estación 106.5. Nacho. 0984-5483-65 habilitado, igualmente 098-255-5664 habilitado para que usted envíe sugerencias musicales en esta tarde bonita, martes, segundo día de labores. Ha pasado la lluvia, estuvo una tarde bastante tranquila acá en el paraíso de la Amazonía. El saludo lo enviamos a la gente que nos escucha en los Estados Unidos, en Italia, en Francia, en España también. Por allá ya es noche, casi la madrugada por allí. Saludos inmensos, gracias por estar siempre sintiéndose cerca también de nuestro programa, de nuestra ciudad, de nuestro paraíso de la Amazonía, disfrutando nuestro programa a través del dial 106.5. Saludos en Cuenca nuevamente por allá, para Yadira, gracias por el reporte de sintonía. Creo que nos había solicitado la canción de Javi en privado. Vamos por acá a buscarlo. Lo vamos a buscar, lo vamos a complacer con gusto. Saludos inmensos a todos ustedes, bienvenidos, bienvenidas a quienes recién se integran por acá. Recién nosotros también estamos dándole la bienvenida a quienes se integran a nuestro programa a través de TikTok. Gracias. Saludos a nuestra amiga Chabelita también. Bonito, bonito martes, una bonita tarde. Gracias por estar por acá haciéndose presente. Hello, hello, diciendo saludos. Por acá vamos a compartir información también desde el portal Primicia del segmento Sociedad. Tenemos información muy importante para ustedes, ya que estamos de regreso a clases ya mismo del segmento Sociedad. Regreso a clases en la Sierra y Amazonía coincide con el inicio de la temporada de influenza. ¿Cómo prevenir estos contagios? Por favor, ponga mucha atención. Esto es ya cuestión de nuestra salud. El regreso a clases en la Sierra y Amazonía podría aumentar las infecciones respiratorias entre los estudiantes, especialmente en los niños pequeños. Por ahora, Quito no registra un incremento inusual de atenciones según los datos hospitalarios en esa ciudad. El regreso a clases en el régimen Sierra y Amazonía previsto para el 1 de septiembre del 2026 coincide también con una de las épocas del año en las que suelen aumentar las enfermedades respiratorias, incluida la influenza estacional o gripe. A pocos días del retorno a las aulas para el año lectivo 2026-2027, no se evidencia un incremento inusual de atenciones por enfermedades respiratorias en los centros de salud. Según los datos consultados por este medio de comunicación, como lo es Primicias, y un análisis del Ministerio de Salud Pública, refieren que el comportamiento de la influenza estacional se mantiene dentro de los patrones habituales registrados desde el 2018 en nuestro país. Según esta cartera, en el país se identifican dos periodos en los que pueden aumentar los casos de influenza. De noviembre a marzo, correspondiente a la temperatura de influenza estacional. De agosto a noviembre, otro periodo en el que también se registra circulación de virus. En los centros de salud, las atenciones por infecciones respiratorias incluso han disminuido en algunos durante el periodo de vacaciones escolares, según consultas realizadas por este medio de comunicación en dos establecimientos de Quito. El personal médico advierte también que esta situación podría cambiar desde septiembre, cuando miles de estudiantes regresen a las aulas y aumente el contacto entre niños. Las infecciones respiratorias están entre patologías con mayor frecuencia de atención en el sistema público de salud, especialmente en los centros de salud tipo C. Las recomendaciones para evitar enfermedades respiratorias, ponga mucha atención. La vacunación anual contra la influenza es fundamental para prevenir complicaciones. Medidas preventivas diarias como evitar el contacto con personas enfermas, lavarse las manos con frecuencia y cubrir la boca al toser o estornudar. Acudir también al centro de salud más cercano en caso de presentar fiebre mayor de 38 grados. Tos o dolor de garganta intensos. Otros síntomas de alerta también son la dificultad de respirar y la pérdida de conciencia. La vacuna es segura y gratuita. La encuentra en todos los centros de salud a nivel nacional. No automedicarse. Eso sí, por favor, ponga mucha atención. Más si es para nuestros niños que regresan a clases. Los síntomas pueden ser similares, pero la influenza suele presentarse con mayor intensidad. Un resfriado común provoca tos, dolor de garganta, secreción nasal, malestar general y en algunos casos dolor de cabeza y fiebre. En cambio, la influenza presenta una fiebre entre 38 y 40 grados. Además, también los dolores musculares y articulares. Los síntomas suelen parecerse con mayor intensidad en un resfriado común. Así es que tengamos mucho cuidado, cumplamos con las reglas de nuestra salud y cuidemos también a nuestros pequeños que están ya próximos a regresar a las aulas de clase acá en el régimen Sierra Amazonía. En nuestro paraíso, la Amazonía, también, por supuesto, ya están todos preparándose, buscando útiles escolares, mochilas, zapatos, todos los uniformes para regresar con todo el entusiasmo nuevamente a este periodo escolar 2026-2027, que iniciará ya a partir del 1 de septiembre. Amigos, amigas, se terminan las vacaciones. A todos los chicos, a todos los niños, a las niñas, a quienes ingresan nuevitos por allí a preparatoria, pues ya saben, los papitos allí estar muy pendiente de cada uno de los estudiantes para que no se complique la salud, ya que se viene también estos brotes de gripe y salud por el contacto con varios estudiantes. Vamos por acá nosotros con más de nuestro programa Conexión Estelar, y queremos saludar también para Jairo nos escucha en la ciudad de Macas, para César también, muchísimas gracias al reporte de sintonía a través del 0984 54 83 65. Bonito martes, buenas tardes.

Así es, y el son del Jeffrey. Por supuesto, enviamos saludos para Nancy. Nos escuchan en el Cantón Logroño, gracias al reporte de sintonía en esta tarde. Vamos por acá a enviar saludos también a quienes se comunican a través del 098-255-5664. Saludos para nuestra amiga Piedad, ¿qué tal? Buenas tardes. Reportes de sintonía también a quienes por acá reflejan en pantalla, gracias. 0984-5483-65. ¿Y porque no hay cómo creer en esas palabritas del amor? Luego uno se enamora, ¿no es cierto? No, nada que ver. Ahí estaba la voz de Jeffy. Palabritas nomás. 16:48 minutos, 4:48. Saludos para Esteban. Estás allá en la ciudad de Macas. ¿Qué tal? Buenas tardes por allá, por la terminal terrestre. Ponga algo del Joseph, dice Fonseca. Vamos a buscar también por acá para complacerle en esta tarde, en este martes, segundo día de labores. Recuerde que ya vamos a culminar este mes. El mes de agosto, el octavo mes del año 2026. Tan rápido pasa el tiempo, amigos, amigas. Aprovechemos, pues, no dejemos pasar oportunidades. Seamos cumplidos en nuestro lugar de trabajo. Agradecidos siempre también, por supuesto, en el lugar que nos encontremos. Si estamos con una placita de trabajo, pues ya sabes, siempre ser agradecido, responsable, agradecido siempre de estar trabajando y no buscando trabajo, ¿verdad? Y desearle mucha suerte también a quienes están buscando ese lugar de trabajo, esa oportunidad laboral. Recuerde que no todos tenemos esa misma oportunidad, así que aprovechemos en el lugar que nos encontramos. 16:49, 4:49, amigos, amigas, avanza el tiempo.

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turista. Son las 17:14 minutos. Un cafecito de ser para este frío, dice, con estas canciones. Saludos, mi querida Dianita. ¿Qué tal? Una bonita tarde. Gracias por estar por aquí compartiendo junto a nosotros. Buena música en el dial 106.5. Claro que sí, puede ser un cafecito, ¿no es cierto? No sería mala idea. Sanamente, recién es martes. 17:14. 0984-5483-65. Habilitado para sugerencias, la canción no es brujería, dice, por favor, me la pone. Saludos para Daisy. Ahí está, el saludo para Daisy, la canción del varón de la bachata, ya la buscamos. Igualmente, la canción de Romeo Santos, Ángel, nos están solicitando. Ya lo vamos a complacer. Cuando nosotros comenzamos con este segmento bachatero, ahí se viene Romeo Santos. Una y otra, y otra, y otra vez más. Ok. Para nosotros es un gusto, pero poder complacerle lo que usted quiere escuchar. Recuerde que son ustedes quienes nos ayudan a programar la mejor música todas las tardes a través de un solo dial 106.5. Somos la estación orgullosamente sucuense y extendemos un saludo y un abrazo inmenso. Lo enviamos a nuestra gente de los Estados Unidos, nuestros coterráneos que nos escuchan también a través de www.radioestelar106.5.com. Ya sabe, para el mundo entero estamos compartiendo desde bello paraíso de la Amazonía, desde la provincia amazónica, desde la provincia Morona, Santiago. Alguien preguntaba por allí de dónde son. Pues esta bella provincia, esta provincia amazónica, es la provincia más bonita del Ecuador. 17:15, nos vamos por acá a compartir más música, dejándolo junto a la voz de Chayanne. Imposible, imposible, pues.

0: Así es, por supuesto, y la verdad es así, porque soy imposible de olvidar. Ahí estaba la voz de Chayanne junto a Cazzu. 17-19. Aunque digas que me has superado, tú sabes que no es verdad. 0984-5483-65 está totalmente habilitado para sugerencias musicales. 0982-55-5664 está habilitado también directamente a nuestra estación para que usted envíe las sugerencias musicales, reporte de sintonía. Algo está pasando por acá con la señal en la web, nos comentan. Vamos a ver qué es lo que está pasando. A lo mejor es la señal de internet en donde usted nos está escuchando. Ya vamos a revisarlo por acá. Mientras tanto, saluditos a nuestro amigo José Luis. Gracias por ese reporte de sintonía desde la ciudad de Macas. Saludos también. Se nos va hacia Riobamba. ¿Qué tal? Saludos para Gonzalito por allá. Ya lo vamos a buscar para que nos mande la letra de una bachata, me parece. Ya sabe que nosotros con gusto traducimos y lo complacemos en el dial 106.5. Lo que usted quiere escuchar también es nuestro gusto. Y aquí vamos junto a la voz y nada más y nada menos.
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0: junto a Romeo Santos y Grupo Frontera.

0: y no es brujería en absoluto. Ahí estaba la voz de El Varón de la Bachata. 17:27, 5 de la tarde, 27 minutos en el territorio ecuatoriano. Saludos, dice, para nuestra amiga Isa, ¿qué tal? ¿Cómo está? Esperemos que haya pasado un bonito fin de semana, al fin asoma por acá. Saludos también para nuestro amigo Jorgito, ¿cómo está? Saludos a Lorena, Carlitos, saludos para Dianita también, por supuesto. A quienes enviando su bonito reporte de sintonía, bonito saber que está usted al otro lado del receptor disfrutando de buena música. Con el dial 106.5 somos la estación orgullosamente sucuense hacia los Estados Unidos, como siempre. A nuestros coterráneos, a nuestra gente bonita, un abrazo inmenso. Ahí está Lore y Carlitos también, el saludo para ustedes. De retorno por acá nuevamente disfrutando de nuestro programa. Qué chévere, hace un ratito.
1: Ay, no, ya no.
0: Reiterado los saludos también para nuestro amigo Clever en Chaguaurico. Gracias también por estar siempre sintonizando el dial 106.5. Por acá lo traducimos esta canción y por acá vamos también a extender el saludo. ¿Cómo está la situación? Allá para Gonzalito. Gracias por ese reporte de sintonía.

Así, por supuesto, y si perdiste este amor, pues ya sabes que no habrá otrito como este amor, eso sí, tenlo por seguro. 17:31. Por acá vamos a extender los saluditos también por acá para nuestro amigo Gonzalito Parra. ¿Qué tal? Esto es de la ciudad de Macas. Gracias por estar por acá disfrutando también de nuestro programa Conexión Estelar. Ahora sí, vamos a arreglar los saluditos que se nos fue por acá.

Ok, saludos también. A ver cómo estamos con los saludos por acá. Vamos a ver cómo está el saludo. Los mensajes ingresados por acá también. Recuerde que el 0984-548365 está totalmente habilitado para sugerencias. Saludos para Fernandito también. Estamos con Dianita, disfrutando en este martes bonito, martes, segundo día de labores. ¿Qué tal? ¿Cómo van pasando ustedes? Sentimentales con estas buenas bachatas. Si ustedes mismos nos solicitan, ¿qué les parece? ¿Qué vamos a hacer? Estación 106.5 solamente complace para que ustedes se sientan bien acompañados donde quiera que se encuentren o lo que estén realizando, por supuesto.

Así es, y contra la corriente, con la corriente como sea. Cuando las cosas funcionan, pues, Prince Royce, ahí está. Saludos allá en los Estados Unidos para nuestro amigo Víctor. Ahora sí, corrección con el saludo. Saludos para Víctor. Saludos también para nuestra amiga Lore. Gracias por estar por acá presente. También disfrutando de nuestro programa Corrección Estelar. Una bonita tarde. Ahora sí, pues está tranquilito. Saludos reiterados para Fernandito y también para Gonz. ¿Cómo es? Gonzalito, ¿cómo está la situación? Saludos para nuestra amiga Isa también, que siempre está por acá presente, disfrutando de nuestro programa Conexión Estelar todos los días, a pesar que estos días se nos ha perdido. ¿Qué ha pasado, amiga? Esperemos que haya disfrutado el fin de semana, se le alargó, ya retornó, pero eso es lo importante. Vamos por acá con estas canciones que llegan al corazón, pues tú no te imaginas. Gianmarco, esta canción nos solicitaron desde la ciudad de Macas. Buenas tardes.

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Son exactamente las 17:56 minutos, 5:56. Saludos para nuestra amiga Berito a la distancia. Gracias por estar por acá sintonizando también nuestro programa, disfrutando de buena música en el dial 106.5. Somos la estación orgullosamente Sucuenses del Paraíso de la Amazonía. Enviamos los saludos inmensos. Gracias por estar escuchándonos. 17:56 en el territorio ecuatoriano. 098-255-5664. Por acá los saludos. La canción de Jorge Celedón, Por tu primer beso, dice: saludos para Juan Carlos y Adriana que están sintonizando el programa. Gracias. Este es en el sector Arapicos. Buenas tardes. El vallenato sin perdón, ya que está poniendo vallenatos, dice: por supuesto, lo buscamos y lo complacemos con gusto en este martes bonito, martes segundo día de labores.

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8: Perfecto, y estamos de retorno tras la pausa publicitaria, y por supuesto, para cerrar este segmento, vamos por acá a extender saludos para nuestro amigo Fernando. Por allá, el saludo está. Saluditos también para Dianita. Gracias por estar sintonizando el dial 106.5. Nos ha solicitado esta canción, Si no me falla el corazón toda la vida. Te voy a querer toda la vida, te voy a adorar. Pues sí, aquí lo dejamos junto a la voz de los Diablitos entonces en esta tarde. Y con esto cerramos el segmento vallenato. Recuerde que tenemos por acá la canción de Richie Poveri, solicitado será Porque te amo, de Mijares, Soldado del Amor, Alberto Plaza, Aventurera. Este nos viene el segmento más romántico todavía. Y por acá lo dejamos entonces. Saludos para nuestro amigo Fernando. Y a propósito, saludos también para nuestra tocaya Carmita. Gracias por ese reporte de sintonía, por estar también disfrutando de nuestro programa Colecciones del Aire en esta tarde.

Son exactamente las 18:31 minutos, 6:31 de la tarde. Ahí estaba la voz de Alberto Plaza, talento ecuatoriano también, con esta canción aventurera. Saludos para Michael. Esto es en el barrio Aeropuerto, acá en nuestra ciudad. La canción de Ricardo Arjona. Lo vamos a buscar también, esa canción, para que nos deja solamente la letra de su canción. Vamos a buscarlo, vamos a traducir y con gusto lo vamos a complacer también en esta tarde. Gracias por reportar sintonía. Saludos, Vane, y también una bonita tarde. Mala costumbre, no des- el 0984-5483-65 está totalmente habilitado para que usted realice sugerencias musicales. Vamos por acá a dejarlo junto a la voz de nada más y nada menos que Fiti los Fitipaldis, con La Boca Vive el Pez.

Solo es 18:41 y estaba la voz de Audi. A los tiempos solicitaron esta canción, Solo tu amor me conquistó. Qué buena canción. Por ahí saludos para nuestro Bessie también. Gracias por estar en nuestra sintonía. La canción Dos mujeres, un camino solicitado. Vaya, lo vamos a buscar a ver si lo podemos complacer en esta tarde. Mientras tarde, el saludito para la gente que va uniéndose también y disfrutando de nuestro programa Conexión Estelar en la recta final. Son las 18:42, avanza el tiempo y por acá vamos a dejarlo porque tenemos para complacer varias canciones, un repertorio grande de ese Víctor Romántico. Y aquí se nos viene otro talento ecuatoriano como la voz de Fausto Miño. Y solo quería decirle que usted es hermosa. Buena canción también, buena sugerencia. Saludos a Fausto, gracias por ese reporte de sintonía en esta tarde.

Son las 18:47 minutos, 6 de la tarde, 48, vence el tiempo en el territorio ecuatoriano, por supuesto. Saludos para Gabriela, estamos con Daisy también. Y saludos para el profe Francisco y por acá también para nuestro compa Blasco. ¿Qué tal? ¿Cómo van? Gracias por estar sintonizando, por estar disfrutando de nuestro programa Conexión Estelar en esta tarde. Y en la recta final del programa, por supuesto, extendemos también el saludo a la gente de la parroquia Santa Marianita. Allá nos escucha David, gracias por ese reporte de sintonía. Canción de Roberto Carlos, detalle nos ha solicitado, que tenemos pendiente también, será porque te amo, de Richie Poveri. Ya se nos va el tiempo por acá, vamos a complacerlos rápido estas canciones porque ustedes son nuestros fieles oyentes y son ustedes quienes nos ayudan a programar la mejor música en nuestro programa Conexión Estelar.

Y no sé quién de los dos será, por supuesto. Allí estaba la voz de Diego Verdaguer y con esto vamos culminando nuestro programa Conexión Estelar. Agradecida siempre con nuestra gente, con nuestros amigos, con nuestros fieles oyentes en este martes 25 de agosto por habernos sintonizado. Les acompañó su amiga y humilde servidora de siempre que les habla Carmen. Estaré de retorno el día de mañana, si Dios lo permite, a la misma hora, a la misma señal. Quienes están retornando a su casita, por favor, maneje con cuidado si está conduciendo, por favor. Y si viene por allí viajando también, pues con mucho cuidado. Que lleguen con bien a sus hogares y a quienes están en casita ya descansando, pues una buena noche. Que descansen todos ustedes. Cuídense muchísimo. Chao, chao.